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año 83. Robin Gibb. City 30 Back in Time. Hoy le toca a Scorpions como artista retro del día. 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

Repeated. Underneath the Star. Acoustic version. Screaming. Martin Garrix. This heart's beating. Y las vocales Ed Sheeran. I love this feeling. 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Y Acacio Scorpions. Back in time.

0: 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Ya la gente en primera fila para escuchar Back in Time, hoy con Scorpions. Saludos, Katia Quintero, Roy Guerra, Yashmin, Michael, Carlos Jenkins. ¿Quién más en la fiesta?
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7: Scorpions es una banda alemana de hard rock y heavy metal formada en Hanover en 1965. Hoy aparece en Back in Time como artista retro del día. Una banda que fue relevante sobre todo a principios de los 80 y, por supuesto, inicio de los 90. Hoy un buen clásico, el rock. Ochentero en Back in Time. Scorpions.

Big City Nights. Hoy en Back in Time, una banda formada en Hanover en el año 65. Al principio se hacían llamar Nameless, sin nombre. Un año después cambió a The Scorpions. Y en el verano boreal del año 68 adoptó el nombre actual. Scorpions hoy en Back in Time como artista retro del día.

Durante los primeros 5 años dio varios conciertos por el norte de Alemania Occidental, interpretando versiones de la llamada Invasión Británica, es decir, haciendo covers. En el año 72 debutó el álbum Lonesome Crow. Y en medio de la respectiva gira de conciertos, hoy en Back in Time, Scorpions como artista retro del día.

Still Loving You. Scorpions. 1979. A partir de esa fecha, después de haber sufrido algunos cambios en la alineación original, entonces comenzó la época dorada de la banda, con álbumes como Animal, Magnetics del año 80, Blackout del año 82, Love at First Sting del año 84, Savage Amusement del año 88 y Crazy World del año 90, que obtuvieron un gran éxito comercial en los principales mercados musicales. Este último presentará la canción que los consagrará. Hoy Scorpions en Back in Time, como artista retro del día. La canción que los consagrará, la cual usaremos hoy para cerrar la última media hora de Cae la Noche. Una de mis favoritas, Send Me an Angel.

Send Me an Angel. Scorpions. El álbum Love at First Thing es el noveno álbum de estudio de la banda alemana de hard rock y heavy metal Scorpions, ubicado en 1984 en Europa por los sellos Harvest y EMI, y en los Estados Unidos por Mercury Records. De este álbum se desprendió la canción que los pusiera en el mapa comercialmente hablando, cuando el heavy metal llegaba a las estaciones de radio, nada más y nada menos que Rock You Like a Hurricane. Hoy Scorpions en Back in Time como artista retro del día.

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Rock you like a hurricane. Rock you like a hurricane. Scorpions. El heavy metal. De principio de los 80. Lo que sonaba en la radio en aquel entonces. Crazy World de 1990, el álbum de estudio, bien, pero bien comercialmente hablando, presentaba una canción llamada Wind of Change, que después de ser lanzada como sencillo en 1991, se convirtió en uno de los más vendidos en el mundo. Y se ha convertido en la canción ícono de la banda. Este es Antena 8, Cae la Noche. Hoy, Scorpions, como artista retro del día, en Back in Time. Recordemos, Wind of Change.

A pesar de que su letra trata sobre Moscú y las experiencias que vivieron en Rusia, una vez que salió a la venta, como sencillo se relacionó con los eventos políticos y sociales que ocurrieron o estaban ocurriendo en Europa en aquel entonces. Como la caída del muro de Berlín, la reunificación alemana y las reformas políticas perestroika, entre otras impulsadas por el líder soviético Mikhail Gorbachev. Wind of Change, cerrando hoy Back in Time, Scorpions. Espero que les haya gustado a la gente que se quedó hasta el final. Como siempre en el chat, Rosana Caicedo, saludos. Ayel Herrera.

0: a toda la gente que nos habló desde las 5 de la tarde para escuchar Cae la Noche. Graciela, saludos, Olivia Diana Mengor. Gracias. Apenas es martes, chao. Será hasta mañana. Descansen.
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así iniciamos este programa de hoy, 2 de septiembre, amigos. Bienvenidos. Simple Minds, un clásico del 85. Don't You Forget About Me, de esas canciones que no mueren, sobreviven. Bienvenidos todos.

0: Freedom fue el cuarto sencillo que fue promocionado del álbum Make It Big. Antes habían lanzado los número uno Wake Me Up Before You Go Go, Careless Whisper y también Everything She Wants. Ese fue Freedom, Freedom, libertad. Amigos, ya tenemos muchos saludos. A ver, comenzamos con el primerito. Hamilton Santos, Gabriel Allen, René Alvarado, Yori. Dice, hoy hace un año su mamá se fue al cielo y quiere mandarle un gran beso y decirle que la amo. Desde Santiago de Chile, Yori. Claro que sí, ese amor no muere nunca, ¿eh? El amor a las madres. A ver, estamos con Iracema, Antonio Bernal, Francisco Taylor desde Colón hacia Panamá. Oki Moss, buenos días Oki, también Ilka Tim, feliz cumpleaños número uno de Milán y su orgulloso abuelo, Carlos Serrano, gracias por informarnos. Juan Manuel Bernal también dice presente. Luis Brossard, Aura Troya está disfrutando la programación. Gilberto Farrugia, good morning, dice por acá. USS Bernal, clase Bucanero. Arturo Bejarano, Antonio Gotti, Roberto Big Data y Toto Barahona. Vamos a la información y regresamos con música.
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0: Hoy es 2 de septiembre, es el día 245 del año y faltan 120 para que termine el 2026. 1347, en la villa de Messina, península itálica, se registra uno de los primeros casos de muerte negra, peste bubónica, en Europa, que en 15 años matará en ese continente a unos 50 millones de personas. Eso representa el 60% de la población europea. Ok, 1519, en la aldea de Tecuac, estado de Tlaxcala, 165 kilómetros al este de la Ciudad de México, el ejército del conquistador español Hernán Cortés derrota a los 40.000 hombres de Chicotencatl. Vemos, wow. Bueno, 1587, sale desde el puerto de Buenos Aires, Argentina, rumbo a Brasil, la primera exportación de ese país. 1667, en París, Francia, se instala el primer sistema de alumbrado público. 1903, en Estados Unidos, se abole de manera oficial el Tratado Herrán-Hay para la construcción del Canal de Panamá entre Estados Unidos y Colombia. 1948, en Medellín, Colombia, inicia sus emisiones Caracol Radio, la primera de ese país. ¿Eh? ¿Qué les parece? Bueno, y en 1962, el futbolista brasileño Pelé anota el gol número 500 de su carrera. En Colombia, 1989, a las 6:45, un atentado terrorista destruye las instalaciones del diario El Espectador. Bueno, vamos a continuar con más. Regreso con ustedes.
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0: Por aquí hay saludos para Rigoberto Madrid. ¿Cómo estás, Rigoberto? Gracias por sintonizar. También Yaricín Vergara, Krish Saúl y Ela Araúz. También Neila, Ariel Muñoz, Rodolfo Rodríguez, Carlos Serrano, que saluda a Milán en su primer añito. ¡Qué bueno! Otro saludo más para Milán. Gabriela Barranco, a ver, saludar a Franklin, el mejor papá del mundo, de parte de su bendición favorita, Gabriela Barranco. Gigi González, Lisbeth Senma, Edilia Weimar, también David Sanders presente en el miércoles, Vasco y José Agustín Arosemena, al igual que Ulises. Bueno, esta canción, What's Love Got to Do With It, de Tina Turner, era la número uno en el Hot 100 hace 42 años, 1984, de su exitoso álbum Private Dancer.

Bueno, esta canción se la dieron de primero a Donna Summer y a Cliff Richard, ese superestrella británico, pero no les interesó. Bueno, a Tina Turner sí, la grabó y fue la segunda canción más importante del año 84. ¿Qué les parece? 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Oriel López con nosotros, también Fernando Araúz, Patricia Guía, presente Rubén Rosas. ¡Qué bueno, Rubén! Gracias. César Antonio Rojas, rumbo a Costa del Este en esta mañana. A ver, ¿quién más por acá? Que no se me quede nadie, que no se me quede nadie. Ya saludé a Ulises, a Beto Rodríguez. Ya huele a weekend desde ahora. ¡Qué buen olfato! Gerardo Tejeira, tempranito hoy con nosotros. Luigi Lozano, Manrique, Allison Noah, Amy Rose y Eric Poveda. Gracias, César Riera, Epifanio. Bueno, vamos a continuar con otra canción que llegó al primer lugar. En lo personal me gusta muchísimo este tema, Higher Love. 40 años atrás, Higher Love de Steve Winwood alcanzaba el número uno. Así es, Tina Turner en el 84 y en el 86 esta era la número uno. Higher Love.

0: 1986, hace 40 años, esa era la canción número uno. Forma parte del álbum Back in the High Life de Steve Winwood. Fue escrito por dos grandes, Will Jennings, conocido por My Heart Will Go On de Celine Dion, y también por Up Where We Belong de Joe Cocker y Jennifer Warnes. Tremendos temas. Bueno, él también compuso esta Higher Love para Steve Winwood. Buenos días. Gracias a todos los que dicen aquí estamos cada mañana. 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Bueno, un cambio bien corto y regresamos con más.
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10: Bueno, aquí estamos con esa buena música que necesitamos, ¿eh? 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Bueno, vamos ahora con un clásico de clásicos. El grupo Santana salió al mercado con su álbum debut, titulado simplemente Santana. Pero antes, ¿qué canción es esta? A ver, ¿cuál es esta canción? Su intérprete tiene las iniciales BJ. ¿Quién será ese? Pianista, cantautor, BJ son sus iniciales, una vez más y ya. Y la canción es del año 82. Bueno, como les decía, Santana hace 57 años lanzó su álbum debut e incluye el primer éxito top 10 del grupo Evil Ways. Además, Jimbo. Vamos entonces, Santana. Debut en 1969.

Hace 57 años, en el 69, el mundo conoció el estilo de Carlos Santana y su grupo Evil Ways. Esa fue la canción que inició todo. Esa música impactó en el Festival de Woodstock, celebrado en agosto del 69, un mes antes del lanzamiento del disco. ¿Qué les parece? Bueno, vamos ahora con un tema que es uno de los grandes éxitos de Daryl Hall and John Oates. Han colocado 6 éxitos número 1. 45 años atrás, eso fue en el 81, este dúo lanzó Private Eyes. El sencillo pasó a ser su tercer éxito número 1 en el Hot 100. Ya iban por 3. El famoso ritmo ese, clac, clac, en Private Eyes se convirtió en uno de los sonidos distintivos y se utilizó a lo largo de su memorable video musical de los primeros en MTV.

45 años del lanzamiento de Private Eyes de Daryl Hall and John Oates. Buenos días, Carlos Pinzón, que acertó en esta mañana nuestra trivia, ¿sí? Bueno, aquí estamos para saludarles cada mañana y vamos con más saludos. Armando Guerra, le saludo a Sonia Naranjo, hasta Albrook. ¿Qué les parece? Andrea Coronado, Juan Chu, Jaime Zambrano, Juan Justiniani, también Alvis Jurado, Milagros, Richie Bernal, José Ábrego, quiere felicitar hasta vía Argentina a la cubana Hades, que la pase es un, pues, de película, un cumpleaños de película a la cubana Hades. Bueno, vamos ahora con la canción número uno para esta fecha en el 87. La Bamba de los Lobos estaba en la cima y ahí estuvo por 3 semanas.

La Bamba de los Lobos estaba de número 1, 1987. Sí, 1987. Pues ya todos saben que era el tema de la película La Bamba. Y esta versión es una pieza folclórica mexicana tradicional, grabada comercialmente por primera vez por Ritchie Valens en 1958. Por supuesto, Ritchie Valens es el centro de la película La Bamba, este personaje. José Vargas, José Vargas, vamos allá a inscribirte en el WhatsApp y quiero saludar a Olivia y Agustina Vargas. Olivia y Agustina Vargas.

0: van para la escuela, ¿verdad? Sí. Bueno, felicidades, que saquen mucho provecho a este día de estudios. A ver, ¿quién más está por acá? Ah, los que han acertado. Vamos a ver, estoy buscando los primeros que acertaron. Jorge de la Torre está por acá. ¡Wow! Bueno, gracias por participar, Jorge. Eduardo de la Torre, otro de la Torre, él fue el primero en acertar, ¿eh? Así que felicidades, Eduardo. Eric López acertó, también Omar Herrera, Juan Chávez, Francisco Tejada. Estamos con Rino desde Playa Rompío. Esa es la respuesta, Rino. Leonardo también dijo la que es, al igual que Juvenal Guerra, Fernando Araúz, Sandra Cisneros, Víctor López, Oscar Pang, Marisa Krinert, también Vivian Martínez, César Antonio Rojas, Ángel Valenzuela. Y yo que pensaba que estaba difícil. Esa es la canción. Ese es el inicio del que deben adivinar en esta mañana. Vamos a seguir con más amigos y la buena música no se detiene. 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
0: Bueno, para esta fecha, a ver, nos vamos al año 87. En este año, un 2 de septiembre, estaba empezando a sonar la canción de Tiffany, la que la dio a conocer, ya 39 años de esa revolución. I Think We're Alone Now. Estaba debutando en el Hot 100 y subió al número 1 en el mes de noviembre. Es una versión ochentera, original del grupo Tommy James and the Shondells. Este clásico original alcanzó el número 4 en el Hot 100 20 años atrás, en el 67. Pero esta es del 87, amigos.

I Think We're Alone Now, la versión original, pues, de Tommy James and the Shondells, no llegó al número uno, pero la de Tiffany sí lo hizo. ¿Qué les parece? Farid nos acompaña, Euclides Fuentes, también Mirla Salcedo, Notvier Vanegas, Gaby Kinkett, también César Echeverría, Luis Obregón, Yaritza Dolande, Katia Quintero, gracias Katia, también Giovanna, que saluda de cumpleaños número 21 a su hija Ana Victoria. Felicidades, Ana Victoria. Marino Abrego también nos acompaña. Mark Headley, Ariel Cabrera, Omar Herrera. Y gracias, feliz cumpleaños para Arturo Peregrina, ¿sí? Está de cumpleaños, Arturo, ¿cómo va a ser? Felicidades. A ver, pásala bien hoy, ¿eh? Rubén Quintero también, Rubén Antonio, Nelda Ríos, Elena de Berguido, Kiki Gutiérrez también, Ariel. ¿Qué tal está?

0: Done con Playing with the Queen of Hearts. ¿Sí? Es un clásico de pop country, Queen of Hearts, 1981. El mismo álbum tenía Angel of the Morning. ¿Recuerdan esa balada? Grandiosa. 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Quito Shin. ¿Cómo está Quito Shin esta mañana? Saludando a la promoción La Salle del 97. Rosario Soto dice saludos. Oliver Felipe, a Chicho, a Ricky, a Aldo y por supuesto a Oliver Forero. Gracias. A ver, más personas siguen adivinando nuestra trivia de hoy. Jaime Peralta, Franklin Barranco, Luis Javier Quintero, Luis Robleto, Denise Caballero, Marcos Figueroa, Ariel Tomás, también Lara adivinó, Rosita González, Mr. Van Hard, Andrés Guardia, Efraín Chirinos. Gracias a todos por participar. Y bueno, por acá tenemos esa canción y la vamos a colocar rapidito, unos segundos, para ver quién acierta.
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1987, ese fue el grupo Foreigner con Say You Will. Buenos días, Lisbeth Gabriela. Sí, ese es Lisbeth. A ver, Ángela también acertó. Debbie Yael, por supuesto. Beto Rodríguez, Rubén Baules. Yabel también. Esteban de Cerega con nosotros y acertando.

Es Eddie Rabbit con Driving My Life Away. Bueno, cuando comenzó esta canción, solo era en las emisoras de country. Luego empezó a regarse por todas las estaciones. Y entonces de country, ahora entonces pasó a pop country. Igual que Queen of Hearts de Huey Newton y muchos otros que se volvieron súper clásicos siendo originalmente temas country. Kiara Mía dice presente, también Daniel Rodríguez acertando en esta mañana. A ver, al igual que Kiara, sí, Kiara acertaste, Daniel Tercero, Eddie Lai, por supuesto, acertó, Abraham Venencia, gracias, Gabriela Davis acertó, Joanna George también, estamos con Eric Echevers, Edwin Sánchez, Anaika Rojas, muchas gracias a todos, queda espacio para una más, ¿sí? ¿Qué tal esta de Stray Cats del 82?

0: Stray Cats con Rock This Town, la canción que dio a conocer a este trío de rockabilly. 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Bueno, tenemos buena música cada mañana. Música para Anaika Rojas, para Carrie Vergara desde Santiago. Gracias, Carrie. Maritza Bonilla acertó. Rodolfo Pérez también. Antonio Gotti. Elena Guerra, gracias por participar. Mauricio. Santiago es territorio Antena 8. Canción para acertar.
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0: Y Y seguimos con buena música. 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Ya está sonando un éxito número 1 del año 79. Es un dúo que nunca nos imaginamos. Barbara Streisand, Donna Summer, No More Tears, Enough is Enough.

0: La primera canción del grupo Blondie que llegó al primer lugar, Heart of Glass, del 78. 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Estamos en esta mañana con Otis Pilgrim. Gracias. También tenemos a Demetrio, que acertó. Juan Manuel Bernal, de igual manera, también, gracias. Jaime Zambrano, Gil NG Arcia, acertaste. Y ya estás en el sistema, por supuesto, en el WhatsApp, Gil. A ver, Margot, acertaste también. Respuesta correcta, dice Carlos Navas, Rubén, Natzel Espino, saludos, Natzel, José Luis, muchas gracias. A ver, saludos para mí, gracias. Y para Patricia Hernández, que viaja hacia Playa Blanca. Muy bien, gracias.
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0: 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Muchas gracias, ahí vamos. Esta es del año 82. Espero que la disfrute Tassi Cao. También José Durán, que acertó. Aura Troya, gracias. Esa es. Everardo acertó también. Tuto B. Alejandro Bartuano.

I'm in love de Eddie Money. Edgardo acertó. Gracias, Edgardo. Jesús Ramos también. Rosana Caicedo, feliz cumpleaños a su querida hermana Lorena. Gracias por ser esa gran persona que cuida de todos. Gracias a ti, Rosana, y feliz cumpleaños a Lorena.

0: Bastante, ¿eh? 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A ver, Jorge Alvarado, ¿cómo está Jorge? Dice que él acaba de sintonizar y no está claro de la pregunta, pero sí, esa es la respuesta, Jorge. Beverly Atencio, Eric Navarro, Marisol de Gracia, DJ Fai, Rafael Cunningham, Cecilia Agudo, Antoine. Gracias a todos.
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0: Eso es, muchas felicidades, mucha salud. Tenemos también, luego de Itzel, a Ivette Reina, Mario Alvarado, Rubén Roa. Muchas gracias a todos. Bueno, la canción Incógnita comenzaba así. Y continuaba de esta manera. Billy Joel, del año 82. Es Allentown.

La respuesta, pues, era Billy Joel. La canción es Allentown. Gracias a todos por participar. Acá felices de tenerlos cada mañana programándoles buena música, la mejor de todos los tiempos. Bueno, otra canción más del 82 es esta del grupo Asia. Se trata de Only Time Will Tell. Quédense con Leany Salazar. Buena música, clásicos, de todo pone ella. Millennials, para ustedes esta programación que viene.

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estamos iniciando nuestra programación para hoy miércoles, mitad de semana. Oye, con un clima tan espectacular, agradable, playazo, tú sabes. Leani Salazar los acompaña aquí en Qué Mañana hasta el mediodía. Ya conocen nuestra línea de WhatsApp, 6483-0541, nuestra línea de WhatsApp. También pueden seguirnos en nuestras redes sociales, @antena8panamá. Iniciamos con JoJo, Leave Get Out. Vámonos ahora con Caigo junto a Selena Gómez.

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0: Love Shack. Nos vamos a una pequeña pausa. La primera de la programación. No se muevan. Esto apenas está iniciando. Saludos para Erick Navarro.
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Nelson Boone and Mystical Magical. Oye, saluditos por acá para Aura Troya. Dice, quiero escuchar La Pachanga, reportando sintonía desde Villalobos. ¡Magical!

Ellos son el nuevo de BTS. Normal, nos vamos a una pequeña pausa. Por acá, saluditos para J. Antonio, reportando sintonía. Oye, desde Oku, de la tierra que jala. César también aquí reportando sintonía. Más adelante te complazco con el Son Jones.

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Y nosotros por acá seguimos complaciendo al 648-30541. Así que nos vamos con Valerie. Ruthie por acá dice: buenas, buenas. ¿Tú qué crees? Yo tomando café me quedé en camita disfrutando de la vida de jubilada.

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0: saluditos para Abdul, que está en sintonía. Más adelante te complazco con Flaca.
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de la mañana, continuamos, dice Alejandro. Voy camino a Costa del Este disfrutando de esta excelente programación. Saluditos para ti, Alejandro Ventura. Tengas un excelente día.

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Por acá, saluditos para Jorge de la Torre. Dice, oye, saludos desde Gamboa. ¡Ay, qué rico! Con este solcito, con este clima. Por acá, saludos también para Estefanía Rosemena, Jorge, Erika Navarro, Rafa Campos, reportando desde La Chorrera.

Ay, Alejandro Ventura, saludito. Gracias por estar en sintonía, cariño mío. 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

ustedes canten a Ocho también forma parte del show más esperado de la temporada, Los Caifanes. 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

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En Sing, aquí en la programación de

10:30 a.m. Y para aquellos que quieran, no sé, una salidita el día de hoy, y les pasamos un dato. ¿Sabían que todos los días es Margarita Time en Toque? 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

0: Saludos para Ángel Damián. Vamos a complacerlo con música a cargo de Paramore. Escuchando ahorita mismo a los Enanitos Verdes. 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

saludos para Milagros, que está aquí en sintonía. Tito, saludos también para ti. Vámonos con Bootylicious.

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Y saluditos para Eric Arturo. Por acá también para Elsa Chu, quien está de cumpleaños. Happy, happy, happy birthday. Que sean muchísimos más, Elsa. Que tengas un lindo y excelente día. 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

Y vamos a iniciar con el 2020. ¿Quiénes están listos? Y lo que estoy pensando el día de hoy es algo que caracteriza al ser humano. ¿Ya? Es una característica del ser humano. A ver qué puede ser. Dice Yuvali con nosotros, Félix también, al igual que Rosita, Eder Valladares, ¿cómo estamos? Meli, dice Félix, el humor, la humildad, dice Ivette Mándola. Algo que es característico del ser humano, dice inteligencia. Dice respirar, espiritualidad, el wishy, comer, chisme, ay, somos chismosos. Ser solidario, amar. Bueno, realmente no me refiero a una forma de ser, una forma de querer, ¿ok? Me refiero a algo más físico, ¿ok? Es algo que, o sea, un humano lo tiene. Sí o sí. Dice llorar, comer, analizar, bondad, chisme, ropa. ¡No! ¡Panza! ¡Cerca! ¡Están cerca! Cerca, cerca, a ver, ¿qué puede ser? Ojos, respirar. A ver, ¿qué puede ser? ¿Qué es carnívoro? Vida ajena, caminar en dos pies. Hay unos que pueden ser más grandes, otros más pequeños. A ver, ¿qué puede ser? Celulitis, el cabello. ¡Yaelis! ¡Correcto! ¡Gisela! ¡Exacto! ¡Barriga! Está por ahí. Va por ahí. Hambre, no. Altura, estatura, glúteos, a ver, cachetes, no. Álvaro, correcto. Y digo, es algo primordial porque cuando tú eres bebé, ajá, cuando tú eres bebé, por ahí pues de eso todo. El cordoncito y la cosa. Orlando, Claudia, correcto. Elena, exacto. No es piernas, no son piernas. Dice habilidad para comunicar, sí, vivir, piernas. Ariel, correcto. ¿Cómo le decimos al miércoles el ajajá de la semana? Algo que está en el medio. ¿Qué puede ser? Hay unos que dicen que lo tiene como afuera, hacia afuera. Aura Troya, correcto. Carlos, Gabriela, exacto. Berta, correcto.

0: dice Rosita, para aquellos que son de Venezuela, que en algunas regiones le dicen maruto. A lo que estoy pensando el día de hoy. Isaac, correcto. Meli, exacto. Alcides, no. Marian, correcto. Paul, Antonio, José, exacto. Deilu, correcto. Ok, señoras y señores, y para todas las personas que dijeron que yo estaba pensando en... ¡Ombligo, pues! O sea, todos tenemos ombligo, sí o sí. Adivinaron el 20 questions del día de hoy. Señores, nos despedimos. Bye, bye.
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0: Aquí vamos, un día más de proyección, de entretenimiento, de música, de hasta de premios, ¿ah, bruja? Por ahí le vas a informar algo.
1: Estamos de baratillo. ¿Cómo? De baratillo.
0: Barabara.
1: Ajá.
0: Ajá. Falta alguien que se pare allá afuera.
1: Hoy estamos botándola. No. Estamos botándola. Esto es el final de Betty la Fea casi.
0: Wow.
1: Oye, tenemos boletos para el concierto de Tini. Entonces, para un ganador y su acompañante. Así que presten atención que vamos a estar dando la biografía corta de Tini en el segundo bloque, para que estén atentos, que vamos a hacer una preguntita y usted se podrá ganar un boleto para Futura, se llama el tour de Tini.
0: Sí, oye, Panamá, prepárate para vivir un espectáculo a otro nivel. Tini llega con Futura, una producción de gran formato que combina música, tecnología, visuales y una puesta en escena espectacular para crear una experiencia completamente inmersiva. Este 15 de septiembre, bueno, ya llegó septiembre, estamos a 2 de septiembre, así que falta poco. Plaza Amador, Tini, Futura, boletos disponibles en Panatickets.
1: Así es. Hay varias secciones para todos los presupuestos, así que... Sí. Ya saben. Alonso, 2 de septiembre, hoy cumple 60 años Salma Hayek.
0: Ah.
1: Dios, sí se ve bien Salma Hayek, Alonso.
0: Imagínate.
1: Y no se tiene ni que teñir el pelo.
0: Ah, no.
1: O sea, esas cosas me dan rabia. ¿Cómo así?
0: Te cae
1: ¿Cómo
0: mal.
1: Así yo cada dos semanas con esta esclavitud? Y ella tiene como 4 canas en cada lado de la cabeza y ni se tiñe el pelo. Eso es una injusticia.
0: Sí, eso hay que denunciarlo. Esas cosas que se denuncian.
1: Y todavía ponen fotos en bikini a cada rato, la Salma. Salma Hayek Pinol. Ella, nosotros la veíamos desde que salía en telenovela, Alonso.
0: Sí, sí.
1: Tiene un segundo nombre más raro, Valgarma.
0: Ajá.
1: Salma Valgarma Hayek.
0: Ay, a la vida.
1: Es el segundo nombre exótico. Nunca había oído eso. Nació en Veracruz, México. Su padre es libanés-mexicano, dueño de una compañía de equipo industrial y ejecutivo de la industria petrolera en México. O sea, ella no vino así, dizque pobre no vino.
0: No. No se puede hacer una biografía de ella, dizque... Cuando ella era chiquita, que la mamá nada más le pudo comprar.
1: Y sufrían y tenían un puesto de taco. No.
0: No. Y que ella nada más le pudieron dar una chancleta y andaba por ahí sola una chancleta.
1: Ajá,
0: pues, porque no,
1: eso no pasó.
0: Alcanzó para la segunda. Oye, tú sabes que aquí hablando de eso, tengo un top 10 de los mejores cantantes latinos. Me parece interesante porque por ahí debería estar ella, ¿eh? Debería estar ella.
1: ¿Cantante?
0: Ah, no. Sí, es de cantantes. Ella no canta. Con razón no la encontraba aquí. Ah, entonces la digo otro día, pues, porque ahí no está Salma, no tiene chiste. ¿Qué chiste tiene?
1: Ay, Alonso, qué risa.
0: Pero espérate, bueno, ya, espérate. No, es que ahora sí la encontré.
1: Dale, di.
0: A ver, número 10 para Carlos Slim, las personas más famosas de México.
1: Ah, ahora sí estamos
0: ahora
1: hablando.
0: Ahora sí, número 9. Número 9 es Montezuma, Montezuma 2, dice... A ver, Benito Juárez, número 8. En la 7 está Pancho Villa. Luego en la 6, Emiliano Zapata. A ver, en la 5, Diego Rivera. En la 4, Carlos Santana. 3, para Guillermo del Toro. 2, Salma Hayek. Y la número 1, Frida Kahlo. ¿Qué te parece?
1: Me parece.
0: Ok.
1: En verdad la imagen de Frida es tan mundial, pues.
0: Sí.
1: A la ver, imagen de ella.
0: Te menciono otros que estaban en la lista: Alfonso Cuarón, dime. Alejandro González Iñárritu, Octavio Paz,
1: Luismi,
0: Chespirito. Vamos a ver si sale por acá. Es que será que ellos dividen eso en cantantes por otro lado. Chespirito, Hugo Sánchez, Sergio Pérez, Cantinflas, Vicente Fernández, Anthony Quinn. También Canelo Álvarez, Sor Juana Inés de la Cruz, Porfirio Cruz, Miguel Hidalgo. Talía, casi la dejan por fuera, está en la 24.
1: Ajo.
0: Y en la 25, Javier Hernández, son los más famosos de México.
1: Okay. O sea, las caras que la gente más reconoce afuera,
0: pues. Sí, sí, tú captaste.
1: O dentro del mismo México. O dentro del mismo México.
0: Yo pienso que esto es como de afuera también, porque hay figuras que son como ya mundiales, pues.
1: Sí, totalmente. No, y ella siempre ha llevado muy bonito su carrera.
0: Sí.
1: Y siempre ha sido muy. Ella nunca ha negado su origen. O sea, ella siempre ha sido muy latina. ¿Me explico? No sé si me. No hay dudas de que ella tiene ese México estampado en la frente, pues.
0: Ajá, es un símbolo.
1: Ella le encanta ser mexicana y se nota, pues. Ajá. Le fascina. Alonso, hoy cumple Keanu Reeves. Keanu Reeves cumple 62 años. Ese es otro que traga años. Pero a ese yo sí creo que le echan tinte, Alonso. Pero no importa. Él es espectacular, bello, buena gente. Ese es de los que agarra que le bajen el sueldo para él repartir con la otra gente la película. ¿Quién hace eso, Alonso?
0: Oye, sí.
1: Dije, espérate, bájenmelo para que la película quede más pretty.
0: Para que sepas, me alcanzó Keanu Reeves, me alcanzó.
1: Te alcanzó.
0: Me alcanzó.
1: Ese es contigo. Cumple alguien que me encanta, que me da demasiada risa, que también es un símbolo de México, que me extraña que no haya salido en tu lista.
0: A ver.
1: Eugenio Derbez.
0: Oye, sí.
1: Cumple 64 años hoy. Me encanta, me da demasiada risa. Y toda su familia es como cómica, Alonso. Con su reality y sus cosas. O sea, ellos todos son cómicos, me parece. La Islín, me encanta su casa de las flores. El otro hermano, el que es hijo de Victoria Rufo, me da mucha risa. El Badir es comiquísimo. En verdad, son muy chéveres. Eugenio cumple 64. Cumple Mark Harmon, 75 años. ¿Cómo es que se llamaba la serie esa de Mark Harmon? Famosa. Sí, ay, sí. No es CSI. Es
0: Mark
1: NCIS.
0: MC Hammer. Espérate, déjame ver por aquí. NCIS. Pero qué complicado ese nombre. Por lo menos para mí.
1: Bueno, pero esa serie ha durado 1000 años. Duró 1000 años.
0: Sí.
1: No sé si existe todavía. Bueno, y Mark Harmon, ese era otro que eso era como un Tom Cruise de lo bello que era. Alonso, Mark Harmon. Yo tengo una foto con él, sabrás.
0: Ah, sí.
1: Ajá. Pero él es un hombre bien serio y bien penoso.
0: Ah, mira.
1: O sea, no es. No es como que, ja, ja, ja, que te va a sacar conversación, no. No.
0: Oh. Oye, pero
1: es súper serio. Es buena gente, pero es bastante serio y penoso. Sí.
0: Serio. Uh-huh. Oye, pero no olvidemos su película más importante, Summer School, del 87, que sale.
1: Ay,
0: con
1: buenísima.
0: Freaky Friday, no es el principal, pero salía ahí en las dos, en la del 2003 y en la del 2025. Hay una que se llama Presidio, que salía con Sean Connery, Meg Ryan. Ese era uno de los protagonistas de esa Presidio, la obra de los héroes.
1: Uh-huh.
0: Y bueno, The Presidio se llama en inglés.
1: Bueno, y hoy cumple el ex tenista profesional Jimmy Connors, cumple 74 años. Alonso, Jimmy Connors es el primer tenista que yo vi pegándole grito al umpire y tirando raqueta y no sé qué. Ese es como el primer tenista malgeniado, grosero que yo vi jugar en mi vida. Después han venido otros, ¿no? McEnroe era sumamente grosero y gritón. Esta Serena Williams es histérica, gritona y grosera. Djokovic hace groserías a veces.
0: Mencionaste a Nadal, a Rafael Nadal, ¿lo mencionaste? ¿No?
1: Imposible, es incapaz de hacer grosería. Ni nada.
0: ¿Y Roger Federer?
1: Un caballero.
0: ¿Federer?
1: Y Roger Federer, un príncipe.
0: Ajá.
1: O sea, imposible. Pero Jimmy Connors sí era mal geniado y gritón y no sé qué. Y eso es raro en el tenis. O sea, eso es un deporte que la gente está como...
0: Relax.
1: Es como nítida, es como fina.
0: Ajá.
1: Entonces este salvaje peleando ahí. Pero bueno, él fue un gran campeón de tenis, Jimmy Connors. Cumple Humberto Zurita.
0: Ah,
1: Humberto Zurita cumple 72 años. Hay como olvidar la bella pareja que hacía con su esposa Christian Bach. Hacían estas novelas juntos y entonces se dan estos besotes todos apasionados, Alonso.
0: Sí.
1: Porque como eran pareja de verdad, se dan unos besotes de verdad. ¿Cómo es que se llamaban esas novelas? Dice que Encadenados.
0: Bueno, mira, ¿eh? De Pura Sangre es de ellos dos. Ajá, Encadenados, ajá, también de ellos dos. Sí, ¿verdad? Bueno, El Derecho de Nacer. No es que él salía, ella no estaba la pareja, pero bueno, La Reina del Sur apareció ahí también.
1: Ay, era Emiliano. Malísimo.
0: Ah, mira.
1: Él era un antagónico ahí en La Reina del Sur.
0: Oye, Velvet, el nuevo imperio. Es que yo no vi esa. Yo no vi ese Velvet. Pero sale ahí también.
1: Esa es como una Velvet en América.
0: Sí.
1: Sí, porque si sale Humberto Zurita.
0: Que Velvet, ya.
1: Que Velvet es española. Hoy cumple el hermano por Caro que queda.
0: Ah, sí. Steve, ¿verdad?
1: Steven Maxwell Porcaro, ese es el de los teclados, el sintetizador, es compositor y uno de los fundadores de Toto con sus hermanos Jeff Porcaro, el baterista, y Mike Porcaro, que ambos fallecieron, pero ellos definieron el sonido de los 80s. Porque participaban en muchas sesiones de música de otros artistas en los 80s. Eran músicos que contrataban los grandes artistas para sus sesiones. Así que Steve Porcaro cumple 69. El Pibe Valderrama, el futbolista colombiano, cumple 65. Y el boxeador Lennox Lewis cumple 61. Así que, ojo. Ay, ¿sabes quién nació un día como hoy? Ramón Valdés. Para mí, la joya de Chespirito era Don Ramón. O sea, para mí, digo, claro que Chespirito lo máximo, pero Don Ramón, brother, eso era lo mejor, mejor de lo mejor.
0: Es que las caras que ponía, cuando le metían su gaznatón, ¡pa! La cara que ponía y cuando tiraba el sombrero al piso. Oye, ¿sabes quién está de cumpleaños también? Un celular. Yo creo que
1: ¿cuál?
0: Cualquiera que esté escuchando puede ser que haya tenido un Nokia 3310. Nokia 3310 se lanzó hace 26 años, en el año 2000.
1: Déjame buscar la foto para ver si yo tuve.
0: No, yo lo vi yo de una vez ya hasta me acuerdo.
1: Ah, sí, cómo no.
0: Eso se me caía como 300 veces al día y estaba.
1: Y eso entonces, eso era disque con los ringtones.
0: Ah, sí.
1: ¿Te acuerdas? Disque uno comprando ringtones y el juego de la culebrita.
0: Ah,
1: ¿quién jugó el juego de la culebrita?
0: ¿Cómo no?
1: Oye, ¿tú jugaste sabes? Culebrita. Yo jugué culebrita.
0: Todo el mundo, everybody. Oye, ¿tú sabes que un jurado ha declarado culpable a Duane Keffi D. Davis por el asesinato del rapero Tupac Shakur en una noche de Las Vegas hace 30 años casi? El jurado llegó a su veredicto en menos de 3 horas. Pero hasta ahora es que ya le
1: yo tiene... qué cosa más rara, como que han revuelto esa olla hasta 30 años después.
0: Sí.
1: No entendí.
0: Por fin
1: algo. Entonces me pongo a leer los comentarios y mucha gente dice que ese tipo se está entregando por plata prácticamente. Se está inculpando por plata.
0: Ah, ya la vida.
1: No sé, Alonso, capaz. Y está tapando a alguien. Piensan que Didi puede estar, ser el que mandó el asesinato. Ay, no. Yo me pongo a leer ahí para ver qué dice la gente en los comentarios. Pero sinceramente yo no sé nada de eso. Porque yo no escuchaba a ninguno de los dos. Entonces, y eso fue hace tantos años. Pero bueno, pues eso fue dramático. Porque claro, después viene el asesinato de Biggie Smalls. Pues.
0: Sí. Sí, oye, por acá no sé. Tengo noticias para los que siguen las taquillas.
1: Y, bueno, y no han dicho de que cuántos años, nada más lo declaran culpable y sí, después es que bueno, viene la sentencia.
0: Por ahí dan la sentencia, sí. Oye, que Coyote versus Acme fue otra película que se estrelló contra La Odisea y Spider-Man, que siguen allá arriba. Wow. Esta quedó de tercero, debutó de tercero, que no son buenas noticias para Coyote versus Acme. No dudo que esté divertidísima. A ver, entró con 32 millones a nivel mundial, nada más, en su fin de semana de estreno. México fue el segundo mejor mercado de la película. Pues claro, a ver.
1: ¿Y cuánto habrá costado? Porque dice que el estudio Warner la engavetó.
0: Sí.
1: Esa película está hecha hace años, la engavetaron porque la pusieron como a pérdida en la compañía. Y después una compañía independiente la lanzó. Ajá. O sea que que en vez de quedarse engavetada, por lo menos produjo esta plata, pues.
0: Bueno,
1: o está produciendo.
0: Imagínate que, dice que recordemos que la cinta necesita recaudar más de 150 millones en su paso por cines para ser considerada un éxito para Ketchup Entertainment, que pagó poco más de 50 millones por sus derechos. ¡Wow! Encima derechos, imagínate. Bueno, con 32 millones la primera semana en el mundo y tienen que hacer tanto dinero, pobre coyote.
1: Bueno, pero capaz y si llega.
0: Bueno, no sé.
1: No sé. Corre camino. Mi.
0: Me da dolorcito porque yo esperaba mucho de esa.
1: Estando en la carretera y es un mi.
0: Me identifico.
1: Es como live action con animado, ¿no? Como sí. Space Jam, ¿no?
0: Ajá, exacto.
1: Este concepto.
0: Hoy vámonos al cambio, bruja, pues, y pronto
1: y les regresamos.
0: Repite la noticia de hoy y lo que vamos a estar regalando, a ver.
1: Ok, hoy vamos a compartirles una biografía de Tini Stossel, de Tini, y vamos a hacer una trivia y podrán ganar dos boletos para el ganador y un acompañante para el concierto de Tini, que es el 15 de septiembre en Figali, aquí en Panamá, en la Plaza Figali, Alonso.
0: Así es.
1: Es grande.
0: Bueno,
1: es grande.
0: Vámonos con ella precisamente al cambio.

0: En breve regresamos con Las Brujas al Aire.
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5: Importante saludar a nuestros amigos Aura Troya, Gigi González, también Yariela. A ver, gracias por estar con nosotros. Dice que si mencioné a Juan Gabriel entre los más famosos de México, mira que en la lista de los artistas de música, por supuesto que está. En esa sí está, en esta no. Elsa Chu, gracias Elsa Chu. Amelia C. también, gracias por acompañarnos. Lisbeth Jaramillo. Tenemos a Catherine Simonovic. Dice Keanu Reeves le regaló motos Harley Davidson a todo el team de stunts o de dobles después de que filmaron The Matrix. Wow. ¿Qué te parece? Lorena Patricia dice que en La Reina del Sur el personaje se llama Epifanio Vargas, hace el papel de malo, que le queda súper bien, ¿ok? Aurelio González, saludos. Francisco Shock Domínguez dice que Didi va a salir dentro de poco y si le sale un esqueleto del closet, igual que Maduro, si el juicio es después de las elecciones 2028, se salvó. Bueno, vamos a ver qué más.
6: Bueno, vamos a contarles un poco de Tini Stossel, Tini.
5: ¿Pero vas a decir la biografía ya?
6: Sí.
5: No, es que tengo que hacer una presentación y todo. Hay presentación.
6: Ah, dale. Tiene que ser con bombos y platillos porque ella es demasiado linda.
5: Sí, de verdad que sí. Dale. Y yo sé que el show de ella va a ser un buen espectáculo. Y espero que ustedes pues disfruten. A ver, aquí entonces.
6: Estoy viendo unos videos espectaculares.
5: Sí, me imagino. Vamos pues.
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5: Vamos pues.
6: Eso es lujo, eso fue lujo.
5: Sí. Se sabe que acá se esmeran.
6: Por favor. Bueno, Latini se llama Martina Alejandra Stossel Muslera. Ella nació un 21 de marzo del 97 en Buenos Aires, Argentina. Creció en el seno de una familia de clase media alta en Buenos Aires. Sus padres son el reconocido productor de televisión Alejandro Stossel y Mariana Muslera, la mamá Alonso. Yo, por supuesto, vidageneando. La mamá es una belleza, como ella.
5: Es Muslera, es Muslera. Tiene los muslos así bien
6: Muslera.
5: Formados.
6: Así se llamaba el arquero de Uruguay.
5: Me gusta Muslera. La presa del pollo. Favorita es el muslo, pues.
6: Mariana Muslera. Tiene un hermano mayor llamado Francisco. Se parece mucho a ella, su hermano también, físicamente muy, muy guapo. Tini asistió a colegios bilingües privados en Buenos Aires, como el Colegio San Marcos y el Colegio Martín y Omar, y desde muy pequeña inició una intensa formación académica en disciplinas artísticas. Estudió canto, piano, comedia musical, teatro y varias técnicas de baile. Su carrera profesional se divide en dos grandes etapas. Una es la era televisiva y otra es su consagración como estrella internacional de pop y género urbano. Ella debutó en la televisión a los 10 años con un personaje secundario en la popular telenovela Patito Feo. Oh. Esto fue en el 2007. ¿Te acuerdas de Patito Feo?
5: Uy, eso fue un exitazo. Ah. ¡Qué locura!
6: Es que somos las divinas, que no sé qué.
5: ¡Qué bárbaro!
6: Ella logra su fama mundial absoluta ya de ella como protagonista cuando es la principal de la serie juvenil original de Disney Channel llamada Violeta. Esta serie fue del 2012 al 2015. El proyecto tuvo 3 temporadas que incluían unas masivas giras internacionales. Allá fui a dar yo, Alonso, con mi hija.
5: No.
6: Las giras internacionales masivas.
5: Wow.
6: Con conciertos en América y Europa. Múltiples discos de oro y de platino trajo esta serie de Violeta. Y además, yo no sabía que Tini es la que canta Libre Soy. Libre Soy, Libre Soy.
5: Mira eso.
6: Ajá, de la película animada Frozen.
5: Belleza.
6: Canta bellísimo, en verdad. En el 2016, ella despide este personaje de Violeta con una película autobiográfica secuela llamada Tini, el gran cambio de Violeta. Y esto marca el inicio de su carrera con su propio nombre. Es un estilo como la transición de Hannah Montana, ¿no?
5: Ajá, ajá.
6: Que también era otro personaje de Disney, pues me lo recordó. Y en el 2016, Tini firma con Hollywood Records y lanza un álbum debut llamado Tini. Ella luego migra con éxito hacia ritmos latinos urbanos con álbumes como Quiero Volver del 2018, Tini Tini Tini del 2020 y Cupido del 2023. Ha colaborado con artistas globales como Karol G, Sebastián Yatra, Ricky Martin, Alejandro Sanz, Morat. Y su álbum del 2024, Un Mechón de Pelo, supuso una profunda transformación artística donde se sinceró sobre su salud mental y las presiones de la fama. Actualmente, como ya dijimos, su tour se llama Futura Life World Tour y ese es el tour que viene a Panamá. Entonces, Alonso, como ella es tan divina, como uno la ve en esos anuncios así, Pantene, toda bella, su vida sentimental obviamente ha estado siempre bajo constante escrutinio porque ella es demasiado popular y sus novios también, Alonso. Su primer novio, así famosito, se llama Peter Latanzi. Ese fue su primer gran amor que la acompañó durante el éxito de Violeta. Después tuvo otro novio español llamado Pepe Barroso Silva, un modelo y actor español, a quien conoció grabando el videoclip de su canción llamada Great Escape. Luego, el que más yo recuerdo es que ella fue novia de Sebastián Yatra. Ah. Y a mí me encantaba esa pareja. Ellos formaron una pareja muy querida en Latinoamérica. Su romance dio pie a exitosas colaboraciones en canciones como Quiero Volver y Oye. Pero este romance tan bonito se acabó durante la pandemia, Alonso, y ahí había un bochinche. Decían era que Yatra la había traicionado con la Dana Paola, la actriz esa de Élite. Ese era el bochinche, a mí que me registren. Yo no sé si eso era verdad o no, pero yo me acuerdo que en ese entonces esa era como que, ¡ay!, la dejó por esta Dana Paola. Bueno, okay. Ella, su actual novio, es un futbolista espectacular de la selección argentina, del Inter de Miami, que se llama Rodrigo De Paul. El más guapo de todos de la selección argentina. Y con él está desde el 2022. Ellos interrumpieron esa relación por un par de años y han vuelto a retomar esta relación. Y ya ahora se habla de un compromiso firme, en firme, serio, con el señor Rodrigo De Paul. Entonces, ¿por qué ha estado mucho en las noticias de farándula y del corazón y de todo este tipo de noticias, porque tras 15 años de tutela, ella ha roto el vínculo profesional con su padre, que era su manager, Alejandro Stossel, por el manejo de sus bienes. Ella, a raíz de que se quiere casar, es lo que dicen, pues, Alonso, porque ella no ha hecho ninguna declaraciones formales a esto. Pero dicen que como ella se quiere casar y quiere tener una separación de bienes con Rodrigo De Paul, han mandado a hacer esta auditoría y se han dado cuenta que el manejo del padre es la excluye a ella de todo. O sea, que el padre es el que manda absolutamente en toda la fortuna que ella ha hecho, que se estima que es de unos 70 millones de dólares. Entonces, por eso ella está en todas las noticias, porque claro, es una figura muy mediática, y el papá también, Alonso. El papá es una figura muy mediática también desde antes de este escándalo, y te voy a echar esa cocoa también, Alonso. El papá tuvo una pelea muy grande con Marcelo Tinelli, y eso fue un escándalo muy grande de la televisión argentina, porque ellos eran mejores amigos y pasan a ser enemigos en tribunales por 6 años en un caso de tribunales. Durante los años 90 y 2000, Alejandro Stossel fue la mano derecha de Marcelo Tinelli, fue el director de Videomatch, gerente de la productora de Tinelli Ideas del Sur, donde se producía Patito Feo, pero él fue despedido en el 2009 con un telegrama, dice Alonso. Lo despiden con un telegrama. Entonces, tras el despido de él, Stossel, el papá de Tini, inicia una demanda millonaria contra Marcelo Tinelli y la compañía Ideas del Sur, porque él reclamaba ser el verdadero creador de la serie Patito Feo, y él exigía una indemnización por todo el dinero que se hacía de Patito Feo. Entonces, esto fue un gran litigio que se dio en Argentina hasta el 2015, y él pierde este litigio, lo pierde, y además el juez le ordena a pagar todo el juicio de 6 años, le ordena a pagar todo ese proceso millonario judicial, y entonces esto causa unos daños económicos muy grandes y emocionales a la familia entera. Tanto así que ellos se tienen que ir del país porque sienten como que Tinelli les bloquea las posibilidades de trabajo dentro de Argentina. Entonces ellos se van del país, Alonso, y en el último disco, en el del 2024, Tini, en este disco llamado Un Mechón de Pelo, ella lanza un tema que se llama Ángel, que trata sobre la traición de Marcelo Tinelli, y aunque no dice el nombre de él, obviamente, todo el mundo sabe de quién está hablando, porque lo acusa de darle la espalda a su papá en el peor momento y de darle el beso de Judas. Entonces, Alonso dice que cuando Tini cantaba esta canción en los conciertos, esta canción llamada Ángel, la gente comenzaba a gritar cosas contra Tinelli. Entonces, hoy por hoy, cuando estalla esta noticia tan grande de Stossel, que lo confronta con su propia hija, las hijas de Tinelli también están en los medios, Alonso, diciendo: vieron que mi papá no era el malo. O sea, como diciendo, vieron que mi papá nunca fue el malo, porque aparentemente también la familia Tinelli sufrió mucho escarnio público por el supuesto maltrato a la familia de Tini. Así que ese bochinche, eso es bien grande en Argentina ahorita mismo, Alonso. Eso está prendido, el rancho prendido. La muchacha tiene el rancho prendido ahorita mismo, pero eso no tiene nada que ver con su espectacular show que va a dar, que lo estoy viendo aquí, porque cuando dan las noticias estas de espectáculo y hablan del caso, ponen escenas del tour, Alonso. Mira, así eso, como en el background, y es un espectacular tour, el Futura, que viene
5: Muy
6: para
5: pronto.
6: Panamá.
5: Bueno, ¿quién ¿qué? Creció? ¿Quién creció cantando Miénteme? Miénteme pegó muchísimo, ¿ah? Muchísimo pegó Miénteme. Miénteme también Bar y todos los hits de Tini. Ahora llegó el momento de vivirlos en vivo. Este 15 de septiembre, Tini llega a Plaza Amador con su Futura Tour. Sí, Futura Tour, una noche de música, recuerdos y mucha emoción. Boletos en Panatickets, bruja. Y ya tú quieres hacer la pregunta, que nos quedan 15 minutos.
6: ¿Ah? No, quiero decirles que

0: Han programado aquí, listo pues.
1: Y tiene muchas colaboraciones con muchos artistas muy famosos.
0: Sí, oye, pero vamos a hacer
1: de varios géneros.
0: La pregunta bruja que se nos va el programa.
1: Ay. Ok, ¿cómo se llama la canción que canta Tini referente al caso de su padre y su pelea con Marcelo Tinelli? ¿Cuál es la canción? Una canción muy sentimental de su disco del 2024. ¿Cuál es la canción?
0: Vamos a ver, por aquí. ¿Cuál es el primero? Óyeme, ya me han... Vamos al cambio porque tengo que ver esto. ¿Quién fue el primero que respondió? Saben que se ganan un boleto, una entrada para ir a ver el 15 de septiembre a Tini en el Futura Tour y puede ir con un acompañante. Así es que vamos a meterle ojo a este asunto. Luego del cambio, ¿les parece? Ya. Vamos al cambio.
1: Venimos con la respuesta y el ganador.
0: Ok.
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1: Estamos de vuelta.
2: El laburo. La respuesta correcta es la canción Ángel. Allí es donde ella relata cómo sufrió ella y su familia este distanciamiento de Tinelli y de su familia. Y la que dio la respuesta, la primera en dar la respuesta correcta fue Katia Solé. Así que Katia, te ganaste dos boletos para el gran concierto de Tini este 15 de septiembre en Plaza Figali. Necesito que le mandes tu cédula y tu correo y tu teléfono al señor Alonso Villarreal, al WhatsApp.
1: Oye, felicidades Katia Solé. Por acá voy a leer algunos otros participantes que estuvieron rapidito, pero bueno, era la primera que aceptaba.
2: Ah, fue el dedo más rápido del oeste.
1: Sí, de Katia. Luis Obregón, por ejemplo, Mimbo, Gisela, también Paul Moreno, Ani, Osman Ferguson, Jennifer, Brigida Núñez. ¡Wow! ¡Qué bueno! Yasser Reina, Lisbeth Jaramillo, José Valdés, Aura Varo, Cintia y bueno, Katia. Vamos a anunciártelo pronto, Katia. Te lo vamos a escribir para que sepas cómo funciona el tema ese. Y bueno, y por otro lado, Rosita González también nos escribió. Mariela, Elena de Berguido, Aquilino, Alex Villarreal, Maggie Love, Diana. Saludos a su hermana Elsa Chu, que también está de cumpleaños hoy. Felicidades.
2: Oh, Elsa. Con Keanu Reeves.
1: Antonio Hayek. Sí, Antonio Gotti. Saludos. También Illy dice: la serie Cold Case es espectacular. Resuelven casos de 20, 30, hasta 50 años. A ver, Carolina dice que ya.
2: Ah,
1: va
2: porque
1: a ver.
2: Claro, porque estábamos hablando que el caso de Tupac, que era tan viejo, pues.
1: Ah, exacto. Sí, porque ajá, de eso se trata el Cold Case, ¿no?
2: Oye, claro, porque llega tecnología con la que tú puedes comprobar ciertas cosas. Por ejemplo, el DNA y todo eso llegó después a resolver casos viejísimos que estaban cold case.
1: Oye, bueno, saludos también para Carolina. Dice que ella va a ver Coyote versus Acme hoy. Por lo menos la distribuidora y otros están diciendo que la taquilla sí ha estado dentro de la expectativa. Así que
2: claro,
1: bueno,
2: porque esta es una película que habían engavetado, o sea que ellos están contentos. Es lo que yo he leído de noticias, es que están contentos con los resultados que ha tenido la película.
1: Qué uh-huh, bien, qué bien.
2: Sí, así que mi.
1: Sí. Buenos recuerdos, muy buenos recuerdos.
2: Ay, yo decía, Dios mío, pero que un día por lo menos le pongo una pata encima al coyote. Un día, pues.
1: Oye, ¿tú viste un video una
2: no
1: vez?
2: No que se lo coma, pero que por lo menos algo, le jale una pluma. No sé. Nunca, nada.
1: Sí, no, pero hubo un video que yo no sé si eso es oficial o qué, pero que sí, ya, lo atrapaba y le daba muerte y lo cocinaba y todo. ¿Tú no viste eso?
2: Debe ser un sueño que tuvo el coyote. En el sueño de él.
1: Hay un video por ahí, como que el capítulo final.
2: Ay, eso debe ser un sueño que tuvo el coyote en sus dreams. Oye, cositas de un día como hoy, recuerditos. Un día como hoy se inaugura el Salón de la Fama del Rock and Roll en Cleveland en el año 95, con actuaciones, presentaciones del señor Bob Dylan, Chuck Berry, James Brown, Aretha Franklin, Little Richard, Al Green, The Allman Brothers, Jerry Lee Lewis, Johnny Cash, The Pretenders, John Fogerty, Iggy Pop, The Kinks, John Mellencamp, Bruce Springsteen, Buzz Skaggs. O sea, ese concierto duró, eso duró 3 horas, Alonso, para meter tanto artista y para hacerle soundcheck a toda esa gente. ¿Ah? Así que bueno, eso fue en el 95. Y bueno, a cada rato damos recuerdos aquí de quién ha ido entrando en ese Rock and Roll Hall of Fame. Nominaron a Maná, ha sido como el único latino nominado. Nominaron a Shakira también. A Shakira la nominaron al uso.
1: Sí, sí, sí.
2: Pero bueno, una cosa es lo que nominan y vota el público, y el voto del público no es el que tiene el mayor peso. Así que al final las votaciones del público no son las que más pesan en ese formato que tienen ellos, así que no sé al final si Shakira entró o no entró, Alonso, no me acuerdo.
1: No me acuerdo tampoco, mira.
2: También en el 95, un 2 de septiembre, You Are Not Alone, de Michael Jackson, se convierte en la primera canción en debutar número uno en el Hot 100. Debutó, así entró, trácata. Pero hoy en día muchas lo hacen, pero esta fue la primera canción, fue Michael Jackson, You Are Not Alone, una que en el video él sale con su esposa de ese momento, Lisa Marie Presley. Esa es tremenda canción, Alonso.
1: Bueno, bonita. Y la publicidad que le dieron fue algo brutal. Creo que era uno de los MTV y se presentó él con Lisa Marie y se besaron y todo. Ajá. Imagínate el escándalo, ¿no?
2: Sí.
1: Eso
2: sí,
1: fue
2: sí.
1: Como para que debutara definitivo.
2: Oye, ajá, bueno. Eso era como raro, sí. Esa estrategia. Ajá.
1: Oye, la película más taquillera para esta fecha en el 98 era Blade. No tiene que ver con Rubén Blade. No, él es Blades, ¿verdad? Bueno, ajá. Protagonizada por Wesley Snipes, Kris Kristofferson y Steven Dorff, basada en el personaje Blade de Marvel Comics, la cinta recaudó 131 millones a nivel mundial. Fue seguida por dos secuelas, Blade 2 y Blade Trinity. Mira que nunca he visto ninguna Blade. Algún día la pasaré por ahí.
2: Ahí no sale Wesley Snipes, dijiste, ¿no?
1: Él es el señor Blade.
2: Me recuerdo como el póster de él, así.
1: Él es el mismísimo Blade. Uh-huh. A ver, okay. ¿Qué más?
2: Bueno, un día como hoy la disquera Atlantic Records firma a una jovencita de 16 años. Los ejecutivos estaban impresionados con los demos que esta chica de 16 años había grabado en el estudio de su casa. Vamos a ver si Alonso adivina quién es. Ah, esto fue en el 86.
1: Ella
2: tuvo después dos éxitos número uno. Fue muy exitosa. Esta chica de 16 años que tenía unos demos impresionantes grabados en su casa.
1: Pues, ¿no?
2: Debbie Gibson tuvo un número uno llamado Foolish Beat en el 88. Lost in Your Eyes fue número uno en el 89. Out of the Blue llegó al tercer lugar. Only in My Dreams llegó al número 4. Shake Your Love llegó también al número 4. Esas dos fueron las primeritas, Only in My Dreams y Shake Your Love. Y vamos a ver, Alonso, vamos a ver qué si la gente que escucha de la Debbie. Me encanta ella, siempre tan clean su imagen. Después sorprendió saliendo en Playboy.
1: ¿De verdad? ¿Ella salió
2: sí,
1: ahí?
2: Sí, tú puedes creer.
1: ¿Con Samantha Fox? No. No.
2: La
1: no
2: más escuchada en Spotify y por bastante es Lost in Your Eyes.
1: Ah, vaya.
2: Esa es la más escuchada. Y por bastantito de Debbie Gibson hoy en día. Así que bueno, un día como hoy fue que llegó esta chica a firmar su contrato en el año 86. Una canción que estaba en número uno, un día como hoy en el 89, era de Paula Abdul. Tenía un video inspirado en Flashdance. Este video estaba dirigido por el gran David Fincher, que su carrera empezó haciendo unos videos musicales extraordinarios porque eran buenísimos. Y esta canción de Paula Abdul se llama Cold Hearted.
1: Snake. Cold Hearted Snake. Oye, ahí lo voy a poner. Oye, dice Cristel Wilson, es cierto, bruja, al final el coyote lo asa como a un pavo y se lo almuerza. ¿Ves? No lo soñé yo.
2: No lo soñó. Y no lo soñó el coyote.
1: Yo no sé, pero eso fue ya. Eso es historia.
2: Ese es el último episodio.
1: Historia de
2: no
1: la
2: lo
1: historia
2: vi,
1: de
2: no
1: la
2: lo
1: web.
2: Vi.
1: Eso es de la web, ahí la puedes encontrar.
2: Pon ahí, no lo vi, no
1: coyote
2: lo vi.
1: Asa al correcamino.
2: Ay, Dios mío. Bueno, es la una, así que nos tenemos que ir, pero felicidades a Katia por su boletito de Tini. Va feliz a ver un tremendo espectáculo. Y los dejo porque voy a llamar a Salma. Miren, tengo que llamar a Salma de primera.
1: Ay, después yo pensaba que era Kiano.
2: No, por esa cuestión de que Girl Power, Latina, no sé qué, voy a llamar a Salma primero.
1: Sí.
2: Después voy a llamar a Keanu. Y Jimmy Connors me va a tirar el teléfono porque es un grosero.
1: Ah, verdad.
2: Así que él no. Pero a Derbez también puedo grubiar un rato con la familia Peluche.
1: Te vas a despepitar ahí riéndote.
2: Con la familia Peluche. Bueno, nos escuchamos mañana entonces. Gracias por su sintonía. Chao, chao. Gracias, chao. Alonso. Y este programa es dedicado al gran Memo.
1: Ay, mi memito que ya pues cruzó, como si, ¿cómo es que dicen generalmente?
2: El arco iris.
1: Memito ayer me dejó, falleció el gatito mío. 17 años conmigo. Una bonita historia de cómo lo recogí, cómo lo adopté, cómo se convirtió en uno de mis amiguitos, porque eso era el ronroneo. Qué bonito haberlo tenido, pero claro, como todo ya tiene su final, me dolió muchísimo y ahí vamos pues, ahí vamos. Tengo a...
2: Así es que este programa fue para el gran Memito que cruzó el arco iris.
1: Sí.
2: Tu compañerito.
1: Sí, dormía conmigo, ahí dormía siempre conmigo. Bueno.
2: Ay, qué friqueo. Sí. Hasta mañana.
1: Gracias.
2: Hasta mañana, querido Alonso, lo siento.
1: Gracias.
2: Chao, chao.
1: Chao.
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1: 1:08. Con esta canción arranca Onda 8. Espero que estés muy bien luego de escuchar Las Brujas al Aire y que así continúes lo que resta del día, de la noche. Que estés muy bien. WhatsApp de cabina 6483-0541. Es miércoles de Fashion Music en Onda 8. ¿Qué haces? ¿Almorzando? Provecho. ¿Rumbo al trabajo? Buen turno. ¿Qué más? ¿Estudiando? Bueno, que en todo te vaya bien, en lo que estés haciendo. Que te vaya bien mientras escuchas
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2: ¿Te gustan las canciones que tienen esas subidas, bajadas, silencios, pausas? ¿Te gusta? Y a mí me gusta, Sandra, que estés almorzando conmigo. ¡Qué bueno! Y también con Sting y toda la banda. ¿Qué tal? ¡Provecho! Aura, saludos también para ti, que reporta sintonía. Y bueno, ¿quién más? Como siempre, escuchando la radio como debe ser. Me piden que un doble. Ay, pero creo que no alcanzo ya a poner un doble. Me parece que no. ¡Ah! Bueno, para el 83 te cuento que esta canción estaba ocupando los primeros lugares en diferentes listados. Le fue muy, muy bien y es una de las favoritas. Esa, también Every Breath You Take. Tú la conoces muy bien. Bueno, miércoles no dio chance para el doble, pero puede ser que escuchemos uno más adelante.

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1: 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Toma nota y también de las canciones que vas escuchando para que la que aún no suene, esa que tú tienes en la mente, que se repite y se repite y se repite, bueno, la pidas al WhatsApp y la escuchemos juntos. 100.1 FM, también está el dial para provincias centrales, que es el 107.9 FM.

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muchas cosas con las que fuiste creciendo, aún las conservas, hablamos de gustos, no sé, cuando tienes oportunidad de volver a ver una serie de televisión que te gustaba, o una cómica, un juego, algo así. Bueno, en el caso de Chiran, le gusta mucho Pokémon y apareció de sorpresa en la clausura del Campeonato Mundial Pokémon 2026. Eso ocurrió en San Francisco. Y bueno, allí, tú sabes que él hizo una canción, ¿no? Esto que pues tiene mucho que ver, tiene todo que ver. Bueno, ahí estuvo cantándola. Tú cantarás la que sigue porque es de tus favoritas. En Antena 8, qué bueno que es miércoles ya, mitad de semana. 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

Escuchaste, mañana a las 3 de la tarde, tú sabes que onda 8 desde la 1, pero a las 3 de la tarde pondré una entrevista que le hicimos a Alfonso André para que estés atento, escuches bien sus respuestas y respondas a las preguntas que te haré después y puedas ganarte, que seas tú el ganador o la ganadora de ese Meet & Greet. Para eso ya tienes tus boletos, ¿verdad? Para el concierto, perfecto, porque el Meet & Greet será allí, dentro de ese evento, de ese show.

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Pero qué tarde más bonita, 2:04. Oye, y hablando de cosas bonitas, tuviste ayer el arco iris, le prestaste atención, le tomaste fotos. ¡Qué belleza! ¡Ah, qué belleza! Bueno, y otra cosa súper importante. A ver, a ti te gusta todo lo que tiene que ver con eso, ¿no? Con las pequeñas cosas, con esos detalles, todo lo natural ahí. Tú valoras mucho eso. También todo lo que tiene que ver, bueno, con la era digital, porque te gusta estar al día y por eso, bueno, quieres dedicar tus estudios a eso. 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

¿recuerdas el tiempo de esta canción, de las diferentes presentaciones de las Destiny's Child en las premiaciones y demás? Y bueno, esos tiempos en los que se le metía tanta energía, dinero, producción a los videos musicales, a los shows, a las coreografías, mucho tiempo de coreografía. Ahora también, pero quizá lo hacen artistas a los que, bueno, tú no sigues o no son los que te gusta escuchar siempre. Entonces, bueno, tú te quedaste con estos, con los que escuchas en la programación de Antena 8. Estamos en antena8.com, eso es bueno que lo sepas, para que también nos escuches cuando no tengas un radio al alcance. Perfecto. Bueno, avanza con tu día, con tu tarde. Yo con Onda 8, ya 2 de la tarde, 12 minutos, que llueve, ¿dónde llueve?

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1: Incluso para ti, Mileri, que escuchas Antena 8 desde La Chorrera, reporta sintonía, que cae la lluvia. Saludos también para ti. 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Ahora, Mana, para hacerte buena compañía en lo que te tomas un break.

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1: Importante para que nos lleves a donde quieras. Bueno, una canción más y cerramos esta segunda hora de Onda 8. Y en la que sigue, música de Harry Styles, The Garbage, Elton John, Ashley Simpson y más.

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1: Harry Styles, y bueno, allí con Zoe está preparando su boda con la intención de mantener una ceremonia pequeña e íntima. Siempre se empieza así, ¿verdad? Pequeña e íntima. ¿Qué quiere? Música en vivo y grandes fiestas. Eso quiere Harry Styles para ese momento memorable, importantísimo. ¿Ah? ¿Tú? ¿Cómo estás? ¿Qué quieres a esta hora de la tarde? ¿Más canciones? Perfecto, las tenemos preparadas para ti. 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Dale, contesta, que aquí seguimos. 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

Elton John con esta canción de la década de los 80, del 84. La conoces muy bien. Bueno, por acá también está Marisol. Ya a esta hora ya te movilizaste, ¿verdad? Y sigues con Antena 8. 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

Que tanto te gusta esta canción de Ariana Grande. Sabes que puedes pedirla cuando quieras. También que puedes parquear en la noche retro de Antena 8. No, no solo parquear. 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

0: Hoy aparecen galletas así de la nada en mi mesa de redacción. ¡Amo! A seguir pasándola bien. ¿Qué canción está de Enanitos Verdes? Déjame ver si alcanzo a poner un doble. ¿Cuál quieres? Bueno, vamos con esta. Espero te guste.
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0: que me conoces, tú que escuchas todas las tardes Antena 8, Onda 8, sabes lo que amo, el rock en español. Así que tú pide, pide que te complazco a ti de paso, a mí también. Alejandro, ¿cómo estás? Acabo de ver tu mensaje. Cuéntame, cuéntame, cuéntame, escribe. ¿Qué necesitas saber? Gracias, porque me dices acá que eres fiel oyente de Antena 8. Bueno, acá estoy, al mando del WhatsApp. Escribe, dime, ¿qué quieres saber? ¿Qué saludo quieres que envíe?
1: ¡Gracias! Gracias.
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1: 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Alejandro pendiente, viene tu saludo. ¿Y tu Christmas party? Está en Waymore Hotel, paquetes para grupos desde 30 personas, con cena buffet, open bar y música. $60 por persona, desde ya se comienza a planificar todo eso, así que organízate con tiempo. Bueno, saludos para ti, Alejandro Ventura, que va llegando a una reunión en Costa del Este y está, bueno, escuchando la programación. Alejandro Ventura en camino hacia Costa del Este y disfrutando de la radio como debe ser, de Onda 8 a esta hora, de Antena 8 24/7, fiel oyente de Antena 8.

Ajá. ¿Yo qué más iba a decir? Ay, que por aquí me pidieron música de Héroes del Silencio. Eso me recuerda que para este mes tengo un especial. Tú pendiente.

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también de cumpleaños. Bueno, empecemos esta hora con este saludo, con estas felicitaciones. Cumpleaños número 21 de tu hija Ana Victoria. Felicidades. A seguir celebrando, que imagino que desde que se despertó, pura fiesta. Y que así sea cada día de su vida. Katia Solé también nos escucha. El Sevir Hawkins, me encanta eso, de que le hayas pegado a tus compañeros de trabajo el gusto por la radio como debe ser. Arturo, ¿qué me cuentas tú? ¿Qué haces a esta hora de esta tarde, de este miércoles? Ya 2 de septiembre. Gisela, ¿qué tal? Oye, con muchas ganas todos de Héroes del Silencio, veo.

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1: 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Estás en sintonía.
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1: Arroba Gladys Río. Sabes, tengo boletos por aquí para que vayas al teatro. A ti también te gusta el teatro, ¿verdad? Mañana meet and greet de Caifanes. Es lo que regalaremos. Hoy, boletos para que vayas a disfrutar de esta obra, El Pájaro Azul de la Felicidad. En el próximo bloque te digo cómo participar por ellos y ganarlos, ¿ok? La dirección a cargo de Edwin Cedeño será en Sala del Teatro en Círculo. Se presenta, se pone en escena, ¿no? Del 8 al 27 de septiembre de 2026. Bueno, oye, ¿cuánto ganas aquí en Antena 8? ¡Alexander!
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1: Gracias por estar siempre en sintonía, Alexander.

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1: Hasta las 5 de la tarde, ¿qué haces? ¿Dónde estás? ¿Qué cosas te rodean? Mira bien, fíjate bien, como dice la canción de Juanes. Fíjate bien, fíjate bien. Hay algo azul por ahí. Algo azul. Tómale una foto y envíala al WhatsApp para de esa manera saber que estás escuchando la programación. Ah, no tiene cara la tarde de que salga un arco iris tan lindo como el de ayer, pero bueno. Ah, nos podemos alegrar, emocionar con otras cosas. Busca algo azul, tómale foto y envíala al WhatsApp.
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Las canciones nos hacen muy buena compañía cuando hablamos de ciertas cosas, ¿verdad? Me gusta eso. Me gusta que las pueda utilizar allí para estas cosas. Hashemin activa en la radio como debe ser. Por acá Miguel Ángel también. Estamos aquí. Eliberio Gaviria, siempre en sintonía. Mónica pide una canción de Durán Durán. Por acá también está. A ver, ¿estás tú? Deseándonos una feliz tarde. A ver, Bernal, clase bucanero. J. Antonio tiene algo azul. Ahí está, el envase del gel alcoholado es azul. Jaime Arrocha bailando con estas canciones. Jessica Aparicio tiene algo azul ahí en su vehículo. Bien, Norberto Cervantes también está en sintonía. Por supuesto que sirve que el letrero sea azul. Ahí está, Gisela, el termo, ahí está, para tomar agua, ¿verdad? Para mantenerse hidratada, que es importante. César dice que buena programación. Abel encontró algo azul. ¡Ay, qué rico! Algo azul, bien. Rosita, ajá, el mango de las tijeras, ahí está. La etiqueta allí del borrador tiene azul. Ibe, te escucho en breve. Bueno, este paréntesis para regalarte entonces estos boletos para que vayas a ver El Pájaro Azul de la Felicidad bajo la dirección de Edwin Cedeño. Sala del Teatro en Círculo del 8 al 27 de septiembre de 2026. ¿Qué tienes que hacer? Bueno, solo decirme que los quieres para ti, que quieres estos boletos para ti. Si tienes la oportunidad de enviar un audio, mucho mejor. Si no, bueno, envíalo en un solo mensaje. Mandas tu nombre, tu número de cédula y que participas por estos boletos. ¿Qué quieres? Los boletos para El Pájaro Azul de la Felicidad. ¿Listo? Bueno, mira, importante, esto no te lo dije antes. Estos boletos son para la función del jueves 17 de septiembre a las 7:30 de la noche. ¿Puedes ir ese día a esa hora? Si puedes ir, maravilloso. Dos boletos para un ganador para la función del jueves 17 de septiembre a las 7:30 de la noche. ¿Tú tienes también algo azul a tu alrededor?

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1: Hola, me gustaría participar por los boletos para la obra El Pájaro Azul de la Felicidad.
2: Bien.
1: Mi nombre es Laura Wong, 87.
2: Ajá, y ahí termina de decir la cédula. Felicidades, Laura Won. Esos dos boletos para que vayas a ver esta obra de teatro, El Pájaro Azul de la Felicidad, como bien lo mencionaste, son para ti.
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Isabel también en sintonía. Daisy Tuñón, Shirley, ya está lista. Shirley fue nuestra ganadora de los boletos para el concierto de Caifanes, así que está feliz ya preparándose, ¿verdad? Ultimando detalles para el próximo martes 8 de septiembre. Tú toma muchas fotos y después me cuentas qué tal, ¿ok? Rolando Allen también escuchando, así como Mari, como Eibar, Isabel y Juan Justiniani. Bueno, avanzamos. Rosita también sigue súper atenta. Esta canción la conoces, la que sigue también. Ya Sergio Mix, ¿lo conoces? Dice, ay, muy bien, Gladys, lo conozco muy bien. Bueno, él llega a las 5.

0: conviene escuchar muchísimas veces esta canción, Pídemela, pero también Practica, porque es una canción de Caifanes, es lo más reciente, se llama Y Caíste, y seguramente pues será parte de las canciones del show. Entonces, bueno, ya sabes, tienes tarea. Oye, ¿y caíste tú creyendo que yo no voy al concierto? Claro que voy, pero yo también quiero ver tus fotos. Yo también quiero verlas. Así que bueno, ya sabes, mañana a las Onda 8 desde la 1 como siempre, pero a las 3, súper atento si tú quieres participar por ese meet and greet para conocer a Caifanes. ¿Ok? Ya sabes, si tienes dudas, revisa nuestras redes sociales @antena8panamá. Sí, que ahí en el Instagram compartimos un video en el que te explico más o menos qué tendrás que hacer mañana. Así que ya sabes, hasta mañana, Dios primero.
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0: 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Siete y 30, back in time. 5 y 30, ya casi. Antena Flashback. Saludos a Jaime Arrocha, Epifanio Corella, Daisy Tuñón, Miguel Pimentel, Aura Troya, la gente del WhatsApp. Tú también puedes comentar. Ya regresamos con el Flashback.
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3: Американская фирма Transceptor Technology приступила к производству компьютеров «Персональный спутник».
4: Empezamos con Snap, The Power. Itiel, Eric Díaz, saludos. Esta es Antena 8, cae la noche. Antena Flashback.

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Ya está aquí la noche retro Antena 8. César Castillo, Star Warrior, saludos. Do you wanna get funky? CNC Music Factory. En el chat, Juan Justiniani, Jaime Arrocha, Epifanio Corella, Oliver Ariel Almengor, Pedro Enrique Escaparroso, Miguel, Demetrio Itiel, Eric Díaz, Daisy Tuyón, Miguel Pimentel,

0: gente en el chat. Tú también puedes comentar directo a la cabina de Antena 8. Vamos un cambio y regresamos con más Back in Time. Ya les contaré con quién será. Okay. Check it out. El hip hop y el rap de los 90. Ya regresamos.
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City 30, back in time. Vamos con Madonna y Sabrina Carpenter. 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

Persiana Americana. Soda Stereo. 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Buen carro, ¿eh? 7:30, Back in Time. El artista retro del día, ya les cuento con quién será.

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Hey, City 30, Back in Time. Hoy será con Taylor Dane como artista retro del día. Esa es la última media hora de Cae la Noche. Saludos a la gente del WhatsApp. Johanna George, Benji Moreno Bacaro, Julio Párraga.

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Dino, I like it. City 30, Back in Time, Taylor Dane, como artista retro del día.

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